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0: Lo que escuchamos fue de a Karina con Cómo Duele. ¿Qué temazo para abrir programa el día de hoy, hoy? Y pues sí, sí es cierto. Cómo duele cuando se ama a alguien que no te quiere, la verdad. Duele. Y duele bastante. Y más cuando justamente eso, primero finge, luego sabes que él no más nada. Nanáis. Sé cómo duele, dice Karina. Bueno, vamos con tres temitas porque ya estamos en conexión con el amor. A la primera persona de Alejandro Sanz, El Sirenito, compuesta por Rigo Tobar de México y cantada o interpretada por el grupo El Círculo. Y viene Timbiriche, con todos menos conmigo, ¡qué temazo! Vamos con estos tres temas.
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Ahí tuvimos este temita también de Timbiriche con Todos Menos Conmigo. Ahí nomás, para que se den un quemón. Saludamos a la fresita de chocolate, alias la Fifi. Y a la jefa malvada, Esther Marisol, y a toda la banda que nos escucha por ahí, en su dispositivo de confianza. Sí, también los perritos andan enamorándose, por eso los ladridos. Bueno, vamos con otros tres temitas. Viene Juanes, Nada Valgo Sin Tu Amor, Sin Banderas, sin, si tú no estás aquí. ¿Qué temas? Bueno, este cover realmente compuesta esta versión o esta canción por Rosana y Camilo Sesto. Quiere ser mi amante. Uy, uy, uy. Tema muy bueno. Y estos suenan así.

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4: Aquí les dejo la versión original de esta canción de Quieres Ser Mi Amante con los Bukis. Esta versión salió en el 74 y la de Camilo Sesto salió un año después.

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0: Ahí quedó la versión original de ¿Quieres ser mi amante? Qué buen tema, la verdad. Yo en un inicio la conocía por Camilo VI. Vamos a reconocer el caso. Hasta que me enteré de esa versión de los Bukis y me informé también de lo siguiente. La versión de los Bukis salió en 1974 y la versión con Camilo VI salió entre el 75 y el 76. Obviamente la de Camilo fue más querida, pero la de los Bukis no se quedó atrás, la verdad. Esto fue porque Camilo VI la puso en una especie de balada más enriquecida de lo habitual, de ahí que sea más conocida esta versión. Bueno, ya estamos en la segunda media hora de programa. Saludamos por acá Ice Princess Rick, que nos anda escuchando desde su casa. Bueno, vamos con otros tres temitas. Viene Benny Ibarra, Inspiración. Viene Noelia, Clávame tu amor. Y Camilo VI con Amor no me ignores. Vamos con estos tres temas y volvemos con
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Vaya temitas que tenemos por acá. Vaya, vaya. Bueno, pues continuamos con más música aquí en Románticos Blaster. Ya nos entramos en la segunda hora de programa y se vienen más temitas. Viene duelo solo contigo. ¡Qué buen tema! Juan Gabriel, abrázame muy fuerte. Y viene Paty Ibarra, Amapola. ¡Qué buenos temas! Continuamos en Románticos Blaster, conectados con el amor.

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Ahí tuvimos este temita con Benny Ibarra. Eres mía. Fuertes declaraciones. Saluditos a Emperatriz 15. Dainese Stanford. El Gabo Coy, qué milagrazo. Ice Princess. Yo no sé quién es ese tal Killer Instinct, yo no lo conozco. Dainese Stanford. Ah, Danisa. Pues bueno, vamos con una complacencia por acá que me acaban de pedir. Jiren Hernández con Huele a Peligro. Luego Jerry Rivera con ese temita buenísimo de ese. Y vamos a ver qué otro por ahí tenemos. A ver, por aquí. Se me va. Aquí está. Y viene Thalía con Sangre. Aunque en el título de repente salga como sabes, pero en realidad se llama Sangre. Así que agárrense. Pidan canciones, con gusto se las pongo. Tenemos una hora más de programa.

0: Bueno, Thalía se me anda revelando, pero vamos mientras con una complacencia. Maná y Juan Luis Guerra, Bendita tu luz, para Ice Princess, que me la pidió. Y vamos con este, y luego viene el de Thalía. Vamos con estos temas.
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0: Ahora sí, ahí está, Sangre de Thalía.
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Uy, qué buenos temas hay, ¿eh? Muy buenos temas. Bueno, vamos sin más con Noelia. Te amo. Y nuestra última pausa de esta noche.

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Si tú te vas, de Camilo Sesto, fue lo que escuchamos ya en nuestra última media hora de programa. ¡Qué buena música, eh! ¡Uy! Ahí vienen tres temas que están de remate. Por un lado, viene Mark Anthony con un tema bastante duro. Bastante durísimo. ¿Ahora quién? O sea, ¿ahora a quién? David Bisbal, juro que te amo. Y Abigail con un tema, ¡uy, cachorrillo, cachorrillo! Hasta que apagues tu sed, dice. O cuando lo escuchen van a saber por qué dije que es bien cachorrillo, cachorrillo, cachorrillo. Saludos al Gabo Col, que allá anda esperando también a Calimán, en un rato llega. Vamos con estos temas y volvemos con Románticos Blaster, en conexión con el amor.

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2: No me hago responsable de las fantasías que despierta esta canción, ¿eh? Así que ya lo saben.

0: Yo se los advertí. Bueno, saludos a Tati y Alma Alegre hasta Argentinalandia, que también nos estuvo escuchando. Y lamentablemente ya estamos llegando al momento que nadie quiere. El momento de cerrar el programa. Bueno, por hoy al menos. Y mañana esténse al pendiente de Fiebre Retro, porque se va a poner bueno también. La verdad. Ya van a ser 3 años de muchos recuerdos, muchas cosas bonitas que se han vivido con Fiebre Retro. Bueno, yo voy cerrando. Y voy a cerrar con los siguientes temas. Vamos a cerrar con Timbiriche, Tú y Yo Somos Uno Mismo y Roberto Carlos, Cama y Mesa. Con esos vamos a cerrar. Ahora sí, cuídense mucho. Ahí los dejamos con Calimán. Bye. Gracias por acompañarme, en serio. Muchas, muchas gracias por acompañarme hoy justamente. Con todo y todo. Me siento muy orgulloso de estar con ustedes hoy, esta noche, reemplazando a, tanto a la jefa como a la fresita con sabor a chocolate. Ando un poco enfermita, pero pronto se repone y vuelve a darles lata. Ahí está mi Gabo. Agárrense pues, que se va a poner buenísimo. Yo en verdad estoy muy muy feliz que me hayan escuchado en esta ocasión, que hayan aguantado, que me hayan aguantado, que hemos estado juntos de estas 2 horas. Y si me lo permiten otra vez la semana que viene, chance los acompaño otro ratito. Bueno, cuídense mucho. Bye.
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3: Qué lejos están de imaginar Sasha y Hasil, aunque Sasha sí sospecha que este es un truco de Calimán para despistarlos y así hacer sus planes. La pregunta es, ¿cuánto tiempo podrá resistirlo el buen Calimán? Eso lo vamos a averiguar, ¿me acompañan? Pues vamos a ello.
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0: Calimán pone en juego su arriesgado plan para vencer a sus enemigos. Ante el astuto Jacil, la hermosa Sasha y una decena de guardias armados, desciende del helicóptero y se desploma pesadamente como muerto. En realidad, practica el peligroso experimento físico-mental del Actus Mortis, o muerte fingida. Jacil lo mira extrañado y luego, cautelosamente, se acerca para examinarlo.
1: Está muerto.
0: Los guardias amagan con sus armas, previendo cualquier sorpresa. La hermosa Sasha se aproxima cautelosa, advirtiendo al señor Jacil la peligrosidad y astucia de Calimán.
2: Tenga cuidado. Puede ser una trampa.
1: No hay duda. Está muerto, Sasha. Observa. Está pálido y frío. Su corazón ha dejado de latir.
2: Es verdad. No tiene pulso. No respira.
0: Lo examinan de cerca. Ignoran que Calimán está vivo. Bajo aquel asombroso experimento de dominio mental, conserva la lucidez de la mente, escuchando las voces y dándose cuenta de todo lo que ocurre a su alrededor. Aunque su aspecto sea cadavérico.
1: Sí, sí, no hay duda. Está muerto. No me explico cómo... ¿Cómo pudo llegar hasta aquí? Si estaba agonizando.
2: Tal vez el corazón le falló.
1: Sí, eso es. Un infarto.
0: Calimán permanece tirado boca arriba con aspecto cadavérico. Su rostro demacrado, tieso, frío... Sin señales aparentes de vida, pero escuchando las voces de sus enemigos. El astuto criminal sonríe nervioso mirando el rostro de Calimán. Y Sasha retrocede impresionada, dando por muerto al hombre increíble.
1: Miserable. Aún en tus últimos momentos quisiste sorprenderme, ¿eh? Pero el corazón te traicionó. Y estás muerto, Calimán. Al fin hemos acabado contigo. Te he vencido, Calimán. Te he vencido.
0: Impulsado por su furia y nervios, golpea una y otra vez a Calimán. Se siente seguro de haber vencido al hombre increíble y descarga golpes en su pecho y costado.
1: ¡Qué tarde o temprano te vencería! Y ahora lo he cumplido. ¡Miserable! ¡Miserable!
0: Calimán resiste los golpes. Su control mental es absoluto. Su apariencia es la de un cadáver, pero su mente está lúcida y piensa que el camino más corto para cometer un error es el que está llevando Jacil y que ya llegará el momento de su revancha. Jacil al fin se ha cansado de golpear brutalmente al hombre increíble y retrocede sonriendo nervioso y triunfante. Sasha y los guardias observan la escena en silencio.
1: Bien, este asunto está terminado. Lleven el cadáver y arrójenlo en la selva, donde los buitres acaben con él. ¡Qué triste final! Para el llamado hombre increíble.

0: Los guardias levantan el cuerpo inanimado de Calimán, obedeciendo así las órdenes del astuto señor Jacil.
1: Llévenlo a la selva. Que los buitres se den un festín con su carroña. No merece siquiera sepultura.
2: Hola, hola, hola.
0: Y Jacil se aproxima hacia el cuerpo inerme de Calimán.
1: Y para donde va no necesita de joyas. Conservaré la esmeralda de su turbante como recuerdo de mi victoria sobre él.
0: Jacil desprende la hermosa esmeralda del turbante de Calimán y sonríe burlón señalando hacia la selva.
1: Ahora, llévenlo a su destino.
0: Los guardias se alejan cargando el cuerpo de Calimán, mientras el señor Jacil observa sonriente la gran esmeralda en sus manos. Sasha, por su parte, permanece inmóvil, impresionada.
3: ¿No me felicitas, Sasha? Realicé lo que parecía imposible. ¿Qué sucede? ¿Guarda silencio?
4: Señor Jacil, no sé, pero todo esto me parece tan confuso, tan absurdo.
3: ¿Absurdo?
4: Sí. ¿Cómo es posible que Calimán haya llegado hasta aquí solo para morir a nuestros pies? ¿Cómo pudo tripular el helicóptero desde la selva solo para morir justo cuando estaba frente a nosotros?
1: El corazón le traicionó.
4: Me parece que en todo esto hay algo que no hemos comprendido. Según recuerdo, usted recibió informes de sus hombres en el sentido de que habían acribillado a tiros a Calimán. Y Calimán no tiene una sola herida de bala. Alguien mintió.
3: Sí, es verdad. Sin duda que mis hombres mintieron.
4: Y luego, Calimán llega solo. Y justamente muere frente a nosotros. ¿No le parece muy extraño?
3: Lo es. No hay duda.
4: ¿Dónde están los hombres que lo perseguían? ¿Por qué Calimán llegó solo a bordo del helicóptero?
0: El señor Jacil frunce los labios en gesto de duda. A continuación, enciende un cigarrillo de aromáticos tabacos turcos y rehuye la mirada interrogante de Sasha.
1: Sí, no hay duda de que mis hombres mintieron o fueron engañados por Calimán. ¿Lo dieron por muerto? Y él los atacó, robándoles el helicóptero. Ellos quedaron abandonados en la selva, mientras Calimán venía aquí, tratando de atacarnos.
4: Me parece demasiado extraño.
1: Habrá que enviar una patrulla a buscar a esos hombres. Tal vez Calimán los mató para robarles el helicóptero.
4: ¿Y dónde están el muchacho y el árabe Omar Tayán? ¿Ellos lo acompañaban?
1: Respecto a ellos, no recibí informes. Sí, en todo esto hay una gran mentira de por medio. Mis hombres fueron engañados por Calimán. Sin duda se fingió muerto y los atacó sorpresivamente. Luego robó el helicóptero para venir a atacarnos y...
4: Sería prudente comprobar si sus hombres están en la selva, vivos o muertos. Y buscar al muchacho y al árabe.
1: Sasha, estamos dando demasiada importancia a un asunto que ya está terminado. Calimán está muerto, ¿no? ¿De acuerdo?
4: Sí. Aparentemente sí.
1: ¿Aparentemente? Dime, ¿crees que alguien pueda morir aparentemente?
4: Calimán es capaz de todo.
1: De acuerdo. Es astuto, hábil y valeroso. Pero ni siquiera él puede morir y luego resucitar.
4: Pero es que...
1: ¡Basta, Sasha, basta! Calimán está muerto, y eso es lo único que me interesa. Hemos visto su cadáver, no hay duda.
4: Sí, de acuerdo.
1: Si mis hombres fueron engañados y asesinados por Calimán, no me importa. Lo único, lo principal es que Calimán está muerto. Y no debemos preocuparnos más de eso. Esta esmeralda... la guardaré como recuerdo del hombre increíble Que soñó convencerme.
5: ¡Idiota!
0: Hasil sonríe confiado y avanza hacia una de las entradas del refugio, mientras Sasha se queda pensativa mirando hacia la selva.
4: Es muy extraño que Kalimán haya llegado aquí justamente para morir frente a nosotros. ¿Dónde estará Solim? ¿Habrá muerto en la selva?
6: ¿Qué pasó, Sasha? ¿Vienes o te quedas?
4: Sí, ya voy, señor Hasil. Voy.
0: Sasha avanza hacia la puerta donde Hasil espera, mirando de reojo hacia la selva.
4: Todo esto es muy extraño.
6: Graba esto en tu memoria, Sasha.
1: Kalimán está muerto. Está muerto, ¿entendido?
4: Sí, señor.
1: Bien. Y estando ya tranquilos, mañana mismo abandonaremos la isla para continuar nuestros planes. Ahora ya tenemos el camino libre.

0: tres guardias avanzan por la selva, llevando su carga mortuoria, obedeciendo las órdenes del señor Hasil. Llevan el supuesto cadáver de Calimán hasta el borde de un profundo barranco, donde habrán de arrojarlo hasta que se convierta en alimento de los buitres. Se detienen al borde del barranco, dejando el cuerpo de Calimán entre la hojarasca. Este se da cuenta de todo lo que ocurre a su alrededor, pues su mente está lúcida.
1: Debo prolongar un poco más el actus mortis. Ahora podría reaccionar y golpear a estos guardias, pero es mejor continuar con el engaño.
0: Los guardias observan hacia el profundo barranco nido de buitres. Luego se inclinan y alzan el cadavérico cuerpo de Calimán. Burlones se acercan más a la orilla y arrojan el supuesto cadáver. El cuerpo cae pesadamente y rueda cuesta abajo dando tumbos contra las piedras. Los guardias se quedan observando hasta que el cuerpo cae al fondo del barranco y queda atorado entre arbustos. Sonríen con satisfacción y regresan rumbo al refugio. El cuerpo de Calimán queda inmóvil entre los arbustos. La luna llena ilumina tenuemente aquella zona. El ruido de la selva es la única señal de vida alrededor. El cuerpo del hombre increíble se ve cadavérico. ¡Impresionante! Ha prolongado demasiado el difícil experimento del actus mortis y es peligroso. Un instante después, su cuerpo se estremece en espasmos.

sus labios brota un gemido. Hay un temblor en todo su cuerpo. El hombre increíble está reaccionando, suspendiendo la muerte fingida.

Su amplio tórax de gladiador se expande, inhalando profundamente. Sus manos tiemblan, crispándose en la cara. Su rostro, de asombrosa belleza varonil, poco a poco recobra el color. Su corazón empieza a latir con más fuerza.

0: al fin puedo terminar el experimento.
1: Sus labios resecos tiemblan. El esfuerzo mental ha sido demasiado. Prolongó la muerte fingida durante varios minutos y aquello produce un agotamiento extremo. Su mente, dominando al cuerpo, vuelve a inyectar vigor físico.
0: No hay fuerza más poderosa sobre la tierra que la mente humana. Y quien domina la mente, lo domina todo.
1: El color vuelve a su rostro. Desaparece la extrema palidez y las ojeras. Su corazón recobra el ritmo normal de presión sanguínea. Sus pulmones trabajan a toda su capacidad recuperando el ritmo de respiración. Calimán está consciente. Lentamente se incorpora. Sus manos buscan ansiosas algo en que apoyarse y rueda hacia un lado quedando tendido en la tierra boca arriba, respirando profundamente. La luz de la luna llena ilumina su rostro bañado en sudor. Sus labios resecos dibujan una leve sonrisa mientras sus recias y musculosas manos se crispa nerviosa sobre el pecho.
0: Ahora Jacil me da por muerto. Ya no tiene ninguna duda. Está confiado. Y ese es el primer paso para su derrota.
1: Durante algunos instantes más, sigue en aquella posición, controlando su respiración para activar la presión sanguínea. Ahora su pulso es normal. Su cuerpo ha recobrado el vigor físico. Su rostro es la viva expresión de la fortaleza y el triunfo.
0: Jacil y Sasha piensan abandonar la isla mañana a primera hora. Bien, tengo esta noche para trabajar y debo aprovecharla bien.
1: Descansa. Entrecierra los azules ojos y lentamente se incorpora hasta adoptar la posición de loto. Maltrecho físicamente por los golpes recibidos al rodar hacia el barranco, pero fortalecido en su espíritu de lucha indomable.
0: Jacil, pronto vas a ver que a veces los muertos resucitan. Ahora es tiempo de la revancha. Lo haré pagar sus crímenes a un precio muy alto.
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0: El rumor de la selva nocturna llega como un eco hasta la habitación de la hermosa Sasha, quien permanece inmóvil mirando a través del ventanal hacia el sitio donde vio caer muerto a Calimán.
1: Aún no puedo creer que esté muerto. Todo fue tan fácil relativamente que me resisto a aceptarlo como cierto. Fue tan extraño verlo llegar piloteando el helicóptero para luego avanzar hacia nosotros y justamente caer muerto a los pies de Hasib. Un hombre de su vigor y fortaleza no puede morir tan fácilmente. Claro que un infarto puede sufrirlo cualquiera, en el momento menos esperado. Pero aún así, no puedo creer que Calimán esté muerto. Hay algo misterioso en todo esto.
0: Avanza más hacia el ventanal y queda mirando hacia la exuberante selva que se extiende envuelta en las sombras de la noche.
1: Puede ser un truco de magia. Calimán tiene poderes sobrehumanos. Ahora recuerdo haber visto en la India faquires realizar actos asombrosos, como ser enterrados vivos durante varias horas para luego revivir ante el asombro de todos. Es posible que Calimán haya hecho un truco semejante, una muerte fingida para engañarnos.
0: De pronto, Sasha escucha una risa confundida con el viento que llega desde la selva. Es una risa burlona.
1: ¿Quién ríe? Juraría que es la voz de Calimán.

0: ¿Qué planea el hombre increíble? ¿Atacará a sus enemigos? ¿Kassil y Sasha abandonarán la isla para seguir con su cadena de delitos?
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3: Viene The Rolling Stones, Anybody's in My Baby, de los años 90. ¡Qué buen temazo! A mí siempre me ha gustado.

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0: Calimán ha burlado a sus enemigos por medio del peligroso experimento físico-mental del Actus Mortis, o muerte fingida. Hace creer al astuto señor Jasil que está muerto. El criminal lo comprueba al no encontrar en él pulso ni respiración, al comprobar que su cuerpo está frío y tieso y su rostro cadavérico. Seguro de que al fin su formidable enemigo ha muerto, ordena sea arrojado a un profundo barranco para ser alimento de los buitres. Pero Sasha, la hermosa mujer turca, no está muy convencida de que Calimán haya muerto, pese a que, al igual que Jasil, observó que no había señales de vida en él. Pensativa, desde uno de los salones del refugio contempla la selva envuelta en las sombras de la noche, y sus dudas aumentan conforme reflexiona.
1: Me resisto a creer que Calimán esté muerto. Bien pudo ser un truco de magia. Él tiene poderes sobrehumanos y... Y ahora recuerdo que he visto faquires en la India realizar actos de muerte fingida. ¿Será posible que Calimán nos haya engañado?
0: De pronto, reacciona sorprendida. Ella ha escuchado una risa.
1: ¿Qué fue eso? Juraría... Juraría que fue la risa de Calimán.
0: Contiene la respiración para escuchar con mayor claridad. El murmullo de la selva nocturna llega hasta ella como un sonido extraño de mil voces mezcladas con el viento que baja del norte.
1: Qué extraño. ¿Fue una risa o es producto de mi imaginación? Qué extraño.
0: Mira inquieta hacia la selva. No se aprecia ningún movimiento humano. Se estremece como advirtiendo la presencia de alguien que está muy cerca.
1: No es posible. Calimán está muerto. Yo misma lo vi. Palpé su cuerpo y no respiraba. Su corazón había dejado de latir. Calimán estaba frío, cadavérico. No, es una tontería pensar que alguien pueda fingir la muerte con tanta perfección. No, ahí está de nuevo. Esta vez no hay duda. Alguien ríe y está muy cerca de aquí.
0: Mira hacia la selva. Sus ojos se mueven inquietos tratando de descubrir algo más.
1: Sí, sí es su risa. La conozco perfectamente. Ahí está.
0: Observa hacia una de las veredas que se internan en la selva. Bajo la tenue claridad de la luna llena, ve la figura de un hombre alto y atlético, con ropajes blancos que brillan con la luz de la luna como traje de plata.
1: Sí, es él. Calimán está aquí. ¡Está vivo!
0: La sorpresa la paraliza. No puede apartar la mirada de aquella figura humana que avanza por la vereda de la selva.
1: ¡Está vivo! ¡Está vivo! ¡Socorro!

0: Sasha. Mira sorprendida y temerosa aquella figura humana que avanza por la vereda de la selva, mirándola fijamente.
1: Es él, es Calimán, está vivo.
0: Puede identificarlo plenamente. Advierte que avanza con lentitud, mirándola burlón. Aunque hay una distancia aproximada de 15 metros desde la ventana hasta la vereda de la selva, puede ver claramente que es Calimán quien avanza hacia ella como un fantasma.
1: Nos engañó. Está vivo. Está vivo. ¡No! ¡No! ¡Detente! ¡Socorro!
2: Sasha, ¿qué sucede?
1: Es él. Es Calimán. Está vivo.
2: ¿Qué pasa? Sasha, responde, ¿qué pasa?
1: Es él. Es Calimán. Calimán. Está vivo y viene a vengarse. Está vivo, señor Casil.
2: ¿Qué dices? ¿Calimán? ¿Dónde está?
1: Ahí, ahí en la selva. Y viene contra nosotros. Quiere vengarse.
0: Casil avanza hacia la ventana, desenfundando el revólver y mirando hacia donde Sasha señala.
2: ¿Estás loca? Aquí no hay nadie.
1: Estaba ahí. Me miraba burlón y se reía. Viene a vengarse.
2: ¡Basta ya! ¡Contrólate! ¡Basta de gritos histéricos! Y dime, ¿dónde está Calimán?
0: Sasha avanza hacia la ventana y con mano temblorosa señala hacia la vereda de la selva.
1: ¡Ahí está! ¡Ahí!
2: No veo absolutamente a nadie. ¡Estás loca!
1: ¿Qué? ¿Desapareció? Estaba ahí hace un momento. Juro que lo vi. Salía de la selva y avanzaba lentamente hacia aquí. Y se reía burlón, mirándome fijamente. Se reía y pensé que iba a lanzarse sobre mí.
2: ¡Basta ya, basta!
1: Era él.
2: ¡Basta, digo! Los nervios te están traicionando, Sasha. Y te imaginas ver algo que no existe.
1: No, estoy segura de que era él, era Calimán.
2: No puede ser, Calimán está muerto.
1: No lo sabemos, es muy hábil. Tiene poderes sobrehumanos. Y bien pudo engañarnos con un truco de magia.
2: ¡Basta! No tolero más tu histeria. Calimán está muerto, bien muerto, lo sabemos perfectamente. Lo comprobamos examinando su cadáver. ¿Crees que por muy hábil que haya sido, pudiera morir y resucitar a su capricho?
1: Es que Calimán...
2: ¡Déjate de tonterías! Ahora ya no hay duda. Sabemos que Calimán está muerto. Su cadáver yace en el fondo de un barranco donde será alimento de los buitres. ¿De acuerdo?
0: Sasha se muerde los labios. Se controla. Después de todo, ella también ha comprobado que Calimán estaba muerto cuando lo vio.
1: De acuerdo. Fue sin duda mi imaginación. Sí, eso fue.
2: Por supuesto que fue tu imaginación, Sasha. Los muertos no resucitan.
0: Sasha respira para controlar el ánimo. Casil sonríe burlón y guarda el revólver.
2: Sin duda que estás atormentada por los remordimientos. No puedes olvidar que gracias a ti pude capturar a Calimán. Ánimo, Sasha, ánimo. Después de todo, solo cumpliste con tu deber.
1: Señor Casil, quisiera que no habláramos más de esto. Sería prudente que enviara usted a alguien a ver si el cuerpo de Calimán sigue donde lo dejaron.
2: ¿Qué dices?
1: Es que debemos estar seguros. Envíe a algunos guardias a comprobar si el cadáver de Calimán está todavía en el barranco.
2: Vamos, no insistas, Sasha. Terminarás por enfadarme.
1: Es mejor estar seguros. No debemos confiarnos. Todo pudo haber sido un truco de Calimán. Fingió que estaba muerto y ahora...
2: ¡Basta!
1: Es mejor comprobarlo.
2: ¡Basta, he dicho! Estás a punto de sufrir un ataque de histeria, Sasha. ¡Basta de tonterías y absurdos! Calimán está muerto. Lo sabemos. Nadie puede morir y resucitar. Ni siquiera Calimán. ¿Te sientes mejor?
1: Sí. Sí, disculpe. Me porté como una tonta.
2: Bah. Tranquilízate del todo y prepárate. Dentro de una hora, abandonaremos la isla. Prepárate.
1: Como usted ordene, señor. Como usted ordene.

0: Hasil dicta órdenes desde su aposento.
1: Preparen uno de los aviones con pilotos del cuerpo de seguridad. Abandonaré la isla dentro de 30 minutos.
0: Utiliza el servicio de intercomunicación desde su refugio secreto. Se muestra tranquilo y sereno.
1: La señorita Sasha irá conmigo. Y debemos partir sin ningún contratiempo. Que la oficina de observación certifique que no hay peligro alrededor de la isla. Notifiquen en cuanto todo esté dispuesto para iniciar el vuelo.
0: Suspende la intercomunicación y avanza hacia el escritorio donde tiene acomodados los documentos que lo hacen legítimo propietario de las tierras petroleras de Douglas Smith y del árabe Omar Tayán.
1: Estos documentos valen muchos millones de dólares. Y ahora soy el legítimo dueño de todas las posesiones del señor Douglas Smith y del árabe Omar Tayán. Nadie podrá demostrar lo contrario. Un paso más hacia el poderío que pronto tendré en todo el mundo. ¿Qué fue eso?
0: Interrumpe su pensamiento mirando fijamente hacia un lugar del escritorio. Un lugar preciso donde nota la ausencia de algo.
1: ¿Dónde está la esmeralda que le quité a Calimán del turbante? La dejé aquí, estoy seguro. Y ahora ha desaparecido. ¿Quién entró a mi oficina y se apoderó de la esmeralda? ¿Será verdad entonces que Calimán está vivo y ha regresado? No. Eso es imposible, ¿no? Calimán está muerto.
0: Sus ojos están fijos en el estuche vacío. Sin embargo, sus dedos tiemblan sobre la cubierta del escritorio y aprieta los labios en gesto nervioso al tiempo que grita.
1: ¡Guardia! ¡Guardia!
2: Ordene, señor Hasil.
1: ¿Quién entró aquí durante mi ausencia?
2: ¿Quién? ¿Quién entró? No comprendo, señor.
1: ¡Idiota! Mi pregunta es muy clara. Quiero saber quién entró aquí durante mi ausencia. En estos últimos minutos.
2: Nadie. Nadie, señor, aparte de usted. He estado vigilando en esa puerta y puedo jurar que nadie ha entrado.
0: Hasil avanza furioso hacia el guardia jalándolo de un brazo.
1: ¡Idiota! Entonces fuiste tú quien robó la esmeralda. ¡No hay duda!
2: ¿Esmeralda? ¿Robarla? Señor Hasil, le juro que...

0: Pido de mi sitio de vigilancia. Lo juro por la memoria de mis antepasados.
1: El temor y la angustia de aquel guardia hacen reflexionar al señor Hasil. Tiene confianza en sus hombres. Sabe que ninguno es capaz de mentir o de engañarlo.
2: Entonces, ¿quién fue? ¿Quién fue? ¿Quién pudo entrar aquí sin ser visto? ¿Y cómo lo hizo?
1: Suelta al guardia y mira de reojo hacia el extremo opuesto de la habitación. Aprieta los labios en gesto nervioso al descubrir...
2: Esa ventana. Esa ventana está abierta.
0: ¡Señor!
2: ¡Idiota! Digo que esa ventana está abierta. Y cuando salí de aquí estaba cerrada. Alguien entró y salió por esa ventana.
0: ¿Alguien, señor? ¿Pero quién? Ninguno se atrevería a tanto.
2: Yo sé de alguien que sí se atrevería. De alguien que tal vez nos está burlando. Calimán.
0: ¿Quién ha dicho, señor?
2: ¡Calimán! Es el único que pudo llegar hasta aquí, entrando sin ser visto, con la sagacidad de un animal.
0: Pero, señor, Calimán está muerto.
2: Ahora empiezo a dudarlo. Es posible que Sasha esté en lo cierto. Escuche. Informe a la guardia que necesito 5 hombres armados ahora mismo. Quiero ir al sitio donde arrojaron el cadáver de Calimán. Debo comprobar si está ahí o no.

0: El murmullo de la selva nocturna es un coro de gritos y chillidos monocordes. Calimán, el hombre increíble, oculto entre la maleza, rodilla en tierra, sonríe sereno admirando la esmeralda de su turbante en las manos.
1: Espero que Jacil haya descubierto que recuperé mi esmeralda. Ahora estará dominado por la duda. Y ahora no sabe si estoy vivo o muerto.
0: Cuidadosamente engarza la esmeralda en su turbante, que brilla en su frente como el tercer ojo. Calimán se ha recuperado del todo después del peligroso experimento de la muerte fingida y está dispuesto al contraataque.
1: Descubrirá que si la esmeralda que me robó ha desaparecido, eso indica que estoy vivo. Muy caro pagará su error de haber creído absolutamente que estaba muerto.
0: Agazapado entre la maleza, semeja un tigre humano al acecho. Sus azules ojos parecen brillar en la semioscuridad que le rodea y observa hacia una de las entradas del refugio secreto, el refugio de los criminales de la organización.
1: Jacil piensa abandonar la isla al amanecer, así que debo aprovechar el tiempo. Tengo lo que queda de la noche para destruir su imperio de terror y crimen.
0: Se incorpora y avanza sigiloso, como una sombra. ¡De pronto!
2: ¡Alto ahí! ¿Quién es?
0: Un guardia advierte su presencia. Un guardia que apunta con su arma automática.
1: Me ha descubierto. Debo actuar rápido.
2: ¡Alto ahí! ¡Quieto! ¡Disparo!
0: Calimán será de...

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2: Los planes de Calimán se están llevando a cabo poco a poco. Ahora mi pregunta es, ¿dónde rayos están Solim y Omar Tayán? Es lo que quiero yo saber. ¿Y qué pasó con Douglas Smith? Pero ahora sí, Hasil está desesperado, colérico y lo que le sigue. Bueno, yo me voy, los dejo con este tema de Django. Quizás sí, quizás no. Cuídense mucho. Si están cenando, buen provecho. Si van a dormir, duerman rico. Bye.

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0: el ángel del Señor anunció a María.
1: Y concibió por obra y gracia del Espíritu Santo.
2: Dios te salve María, llena eres de gracia, el Señor es contigo. Bendita eres entre las mujeres y bendito el fruto de tu vientre Jesús.
1: Santa María, Madre de Dios, ruega por nosotros pecadores, ahora y en la hora de nuestra muerte. Amén. He aquí la esclava del Señor, hágase en mí según tu palabra.
2: Dios te salve María, llena eres de gracia, el Señor es contigo. Bendita eres entre las mujeres y bendito el fruto de tu vientre Jesús.
1: Santa María, Madre de Dios, ruega por nosotros pecadores, ahora y en la hora de nuestra muerte. Amén.
0: Y el Verbo se hizo carne
1: y habitó entre nosotros.
2: Dios te salve María, llena eres de gracia, el Señor es contigo. Bendita eres entre las mujeres y bendito el fruto de tu vientre Jesús.
1: Santa María, Madre de Dios, ruega por nosotros pecadores, ahora y en la hora de nuestra muerte. Amén.
0: Ruega por nosotros, Santa Madre de Dios,
1: para que seamos dignos de alcanzar las promesas y gracias de nuestro Señor Jesucristo.
0: Derrama, Señor, tu gracia sobre nosotros, que por el anuncio del ángel hemos conocido la encarnación de tu Hijo, para que lleguemos por su pasión y su cruz a la gloria de la resurrección. Por Jesucristo nuestro Señor.

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